0: La pasión.
1: Felicidad es mirarse en el espejo y ver en el reflejo esas